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Él nació en una casa de cemento como vos y como yo, en un barrio común de casas bajas y lluvia. En el país es importante el material y todo eso. La casa era propia. Pero la diferencia, si querés, era brutal. Él nació pegado a su hermano siamés, y una tercera cabeza que había sumaban tres. Y juntos fueron estrellas de rock. Pero la tercera cabeza no tenía relación con los dos hermanos, Barry y Tom, y había que torcerse para no tocarse.

Barry y Tom son separados, pero sin sangre. Están casi muertos en una habitación de hotel. La mucama repugnada se robó hasta la almohada y fueron tres, partiéndose en dos. La operación se llevó a cabo en el cuarto del hotel y el cirujano maldito no se dio a conocer. Pero la intervención final fue un éxito total, ya que los Bang Bang ahora son dos o tres.

Las dos cabezas juntas en la almohada están soñando que una corbata normal están usando. Y cuando volví a Nairobi me encontré que los Bang Bang, ya separados, con un tema habían pegado que decía así: bajo el signo de Géminis incubado, 69 es el número dorado. Somos dos en uno, un todo formamos, con doble cañón la carga disparamos. De los dos hermanos operados, uno está vivo, creo que es Stone, creo. El otro sobrevive con un corazón artificial de cartón. Pero no resistieron la siguiente operación y las tres cabezas en un nudo descansan para siempre. Desde esa retorcida posición un ojo mira el cielo de la mañana, pero eso ya es cosa del pasado. A veces todavía escucho los discos de Bang Bang.

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Muy buenos días, ¿cómo están ustedes? Bienvenidos a su matinal Arriba San José. En este día viernes 2 de octubre, iniciando un nuevo fin de semana, el primer fin de semana del mes de octubre, vamos a estar con ustedes compartiendo estos minutos rumbo al mediodía. 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A esta hora entonces te invitamos a ser parte de este espacio. Si quieres programar tus canciones, algún aviso, mensaje, puedes comunicarte con nosotros al 632-451-438 o al WhatsApp más 569-94300-301. A esta hora entonces, siéntase usted bienvenida y bienvenido para compartir su matinal. Arriba San José.

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9 de la mañana con 9 minutos. Vamos a revisar a esta hora nuestro buzón comunitario. Avisos de compra, venta, arriendo, bolsa de trabajo y otros. Si necesitas publicar tus avisos, comunícate con nosotros al más 569-94300-301. Y de esa forma podemos publicar tus avisos de compra, venta, arriendo, bolsa de trabajo y otros.

0: SAESA informa que por trabajo de ampliación y mejoramiento en sus redes de distribución deberá suspender el suministro eléctrico el lunes 5 de octubre de 14 a 18 horas, sector Peñaflor, Fundo Peñaflor, en la comuna de Máfil, el día lunes 5 de octubre, en horario de 14 a 18 horas, Fundo Peñaflor, en la comuna de Máfil. El día miércoles 7 de octubre, de 11 y media a 5 y media de la tarde, se realizarán trabajos en el sector de Ciruelos y Pureo, en la comuna de Mariquina, por trabajos de ampliación y mejoramiento, de 11:30 a 17:30 horas, sector Ciruelos, Puile, miércoles 7 de octubre. El día martes 6 de octubre, de 11 a 17 horas, sector Meliquina, lote 7, fundo Loncotraro, en la comuna de Mariquina. Martes 6 de octubre, 11 de la mañana a 17 horas, sector Meliquina, lote 7, fundo Loncotraro. 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SAESA les recuerda que está trabajando para entregarles un mejor servicio.
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9 de la mañana con 13 minutos. Continuamos revisando a esta hora nuestro buzón comunitario. Se invita a los papitos de los niños de 0 a 7 años de la Junta de Vecinos Seis Villas a inscribir a sus hijos para los regalos de Navidad. Para los niños de las poblaciones Padre Mamerto, Guido Beck, Los Notros, Los Avellanos, Érico Ex y Río Cruces. Para que se inscriban para los regalos de Navidad, niños de 0 a 7 años de la Junta de Vecinos Seis Villas. Hasta el 9 de octubre hay plazo solamente, por lo tanto deben hacer llegar los datos de sus hijos o nietos con la directiva de la Junta de Vecinos Seis Villas antes del 9 de octubre.

9 grados tenemos en el centro de San José de la Mariquina. La mínima esta mañana fue de 8, cielos cubiertos y precipitaciones variando a cubierto. Gran venta de empanadas de carne y de locos, sábado 3 de octubre, a cargo del conjunto Aligüén, para apoyar a Antonella. Esta venta de empanadas se va a realizar el día de mañana, sábado. Con el objetivo de recaudar fondos para su pasantía gastronómica en Perú, en Lima.

0: Grupo folclórico aligüeño Jaime Arévalo tendrá una promoción de una venta de completos el día de hoy, viernes, a 1.500 pesos para lo que será la gira, con entrega gratis dentro de San José, desde las 15:30 horas en Villa Mi Esperanza, la casa de la Martita. Hoy, venta de completos para la gira. Este sábado 3 de octubre, en la Capilla San Francisco de Asís, se dará inicio a las 10 de la mañana al Jubileo Franciscano. La Santa Misa será a las 12 horas, este sábado 3 de octubre, en el sector de Puringue Rico, en la Capilla San Francisco de Asís. La procesión con el Santísimo será a las 13 horas, para luego compartir un almuerzo. Números artísticos, grato compartir en familia, en comunidad, para finalizar a las 16:30 horas. Invita a la parroquia de San José de la Mariquina a este jubileo franciscano, a 800 años de la muerte de San Francisco de Asís. Gran bingo a beneficio de la gira de estudios de los alumnos del Colegio Santa Cruz. Este sábado 3 de octubre, desde las 6 de la tarde en el Gimnasio Santa Cruz. Primer premio, 200.000 pesos en efectivo, más una canasta familiar y un saco de papas. Son 10 premios. Solo usted puede colaborar adquiriendo su tarjeta o asistiendo a este evento Gran Bingo a beneficio de la gira de estudios de los alumnos de cuarto medio del Liceo Bicentenario Santa Cruz. Mañana sábado, desde las 6 de la tarde, en el gimnasio del establecimiento. Se agradece ahí su colaboración.
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9 de la mañana, 19 minutos. 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Se necesita comprar casa por medio de subsidio en la comuna de Mariquina. Se pagan hasta 36 millones de pesos. Llamar al 926-21-0923. Se vende generador eléctrico nuevo. Se vende cuatro cerchas de pellín en perfecto estado de 5 metros. Todo en 3x5 pulgadas, alto 1,3 metros, largo 5 metros. 65 mil pesos cada una. Son cuatro cerchas de pellín. Se vende un par de ruedas antiguas grandes para decoración. Pueden llamar al 988-85-6053. Se vende un estanque de 2.000 litros nuevo. Se vende estanque de 5.000 litros nuevo con flotador electrónico. Llamar al 988-85-6053. O al

0: 994-300-301. De esa forma podemos responder tus consultas si quieres vender, comprar o necesitas datos de los que se están ya difundiendo en nuestra emisora. Al más 56994-300-301 nos llamas o nos escribes, nos envías un WhatsApp.
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0: 9 de la mañana, 22 minutos. Revisamos los principales indicadores económicos. La unidad de fomento en este 2 de octubre, 41.073 pesos. Para mañana se proyecta en 41.081 pesos la UF. El dólar observado a pesos chilenos, 983 pesos, 55 centavos. 983 pesos, 55 centavos el dólar, según el último reporte del Banco Central. La unidad tributaria mensual de este mes de octubre, 72.151 pesos. Consultas por los avisos ya entregados al 632-451-438 o a nuestro WhatsApp, más 56994-300-301. 9 grados tenemos en el centro de San José, la sensación térmica es menor. Cielos cubiertos con lluvia moderada a débil durante todo el día. La temperatura máxima hoy llegará a los 14 grados. Tenemos 90% de humedad. Son las 9:23 minutos. Hacemos una pausa a esta hora a través de Tu Matinal para continuar en los próximos minutos con toda nuestra programación en este día viernes 2 de octubre.
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Joe Vasconcelos en la música, con este hijo del sol luminoso, que no quiere salir de este sol luminoso, pero hoy día vamos a estar con ustedes compartiendo estos minutos rumbo al mediodía. 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
3: Hola familia, ¿cómo están? Por acá su pariente La Quintanilla. Saqué una canción nueva y ustedes la tienen que escuchar. Esto se llama Déjalo.

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